0: chimera, una utopía. Energía hipérbole,
1: antídoto democrático.
0: Laberinto crítico sin entusiasmo, sin rima. Música epidérmica en un pentagrama masoquista. Y la simetría tóxica de un epílogo necrológico.